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0: 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Son las 11 de la noche. 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

0: 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Son las 12 de la noche. 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

0: Son las 4 de la mañana. 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
2: Estás escuchando Tropicana, la más bacana, bacanísima. ¿Qué tal? Buenos días, buenos días, buenos días. Muy buenos días a mi gente colombiana.
1: Saludos desde Ecuador.
2: Buenos días en esa mañana de lunes festivo, lunes 20 de julio. Bendiciones a quienes van conectándose hasta ahora con Tropicana en esta mañana poderosísima de festivo. Son las 6 de la mañana, 9 minutos, madrugándole al Día de la Independencia. Deseándoles que tengan una feliz mañana, que tengan un feliz fin de semana, que hayan tenido un feliz sábado, domingo y obviamente muy feliz el lunes festivo. Desde ya deseándoles que sea súper exitoso y dándoles la bienvenida a este especial maravilloso de Independencia con Tropicana, la más bacana, bacanísima.
1: Me dijo que les hiciera la invitación.
2: Hoy tenemos especial de planchenato en Tropicana para que se programe vallenato, musiquita de plancha para pasarla súper rico en este Día de la Independencia. Y vamos a conmemorar, claro que sí, cómo de que no, nuestra fiesta patria. Hoy son 216 años de independencia que cumplimos en nuestro país. De que estamos acompañándote con lo mejor de la programación musical, con Tropicana, la más bacana, bacanísima. Buena música, perfecta para este especial, perfecta para este fin de semana, perfecta para este lunes festivo. Y desde ya les dejo habilitada la línea telefónica de Tropicana, 310-571-7500. Esa música también que nos gusta tanto, es el vallenato, más colombiano que el vallenato. ¿Qué? Háblenme de eso. Y por eso hemos decidido unirlo con la música de plancha. Jamás en la vida pasa de moda la música de plancha. En esta mañana vamos a estar con buena programación, con Tropicana, la más bacana, bacanísima, para que nos dejen allí su nota de voz al 310-571-7500.

Entonces, invitación 3105717500. Empezamos este especial de planchenado en Tropicana, la más bacana, vallenato como no este. Alegre con el morro. El morro de y mi... música de plancha como esto. Qué maravilla, que es el gran Raúl Santi. Y arrancamos esta mañana con muy buena programación, con ese especial de planchenato de Tropicana, la más bacana, desde Melgar, Tolima. Quiero presentarles al gran Guillermo Raúl Sánchez, conocido más en el mundo artístico como Raúl Santi. En Tropicana son las 6:11. Buenos días.

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2: Estamos de celebración de independencia con Tropicana, la más bacana, bacanísima. Son las 6 de la mañana, 20 minutos. En Tropicana, buenos días a quienes van a esta hora conectándose con Tropicana, la más bacana, bacanísima. Son las 6:20, tenemos especial de Planchenato en Tropicana, buenos días. Tengo habilitada la línea telefónica 310-571-7500. A esta hora, buenos días para quienes se van levantando a tomarse su primer cafecito del día, que les madrugan a todos los días, incluyendo los lunes festivos. Feliz día por aquí para Reinerio Pérez, para José Acevedo, buenos días para José Peña, Bellanis González, Clara Posada, John Solano. Buenos días para Roxana, también que está allí súper en sintonía con Tropicana, la más bacana. Aquí estamos acompañándolos en esa mañana y en ese especial de música de Colombia, obviamente. Estamos de Planchenato con Tropicana y nos pueden dejar por allí su notica de voz al 310-571-7500, que es la línea oficial de Tropicana, la más bacana. Desde activo, activo están en ese momento el grupo musical femenino mexicano Pandora. Nosotros creemos que ya están retirados, pues no, desde México llegan con esa canción sota. Me encanta ese popurrí, es Pandora. Son las 6:21, ya viene la música de Joan Sebastián, vienen Los Pecos en esta mañana de Planchenato con Tropicana. Estamos de especial de independencia. 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

0: 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Son las 6 de la mañana, 34 minutos.
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0: Estamos de fiesta patria con Tropicana, la más bacana, bacanísima, especial de Planchenato. Buenos días por aquí a don Sandro Sarmiento, que está en sintonía escuchando Tropicana. Ya le vamos a dar play a esa nota de voz. César Andrés también, que está allí conectadito con Tropicana. Buenos días desde Sydney, en Australia, escuchándonos a esta hora. Bendiciones. Junior, allí en el barrio La Esperanza, también escuchando Tropicana. Un saludo para Meli. También en el minimarket vamos donde Meli desde tempranito. Buenos días, don Sandro. Hola.
5: Buenos días, mi Ana María hermosa. Saludándole y reportándole sintonía desde Melgar, Tolima, como siempre. Yo escucho hoy, comparto a Tropicana, la más bacana, desde Melgar, Tolima, en su piqueteadero y estadero Las Delicias de Sandro.
0: Sí, señor.
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5: 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Bendiciones, mi Ana María hermosa.
0: Bendiciones, querido Sandro. 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Son las 6 de la mañana, 36 minutos en Tropicana. Buenos días por aquí. A Edwin Augusto, que también está en sintonía escuchando Tropicana, la más bacana, bacanísima. Vallenato, vallenato, vallenato y música de plancha. Música para planchar en Tropicana. Son las 6:36 en este especial de Día de la Independencia.
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0: 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Son las 6 de la mañana, 44 minutos, 6:44.
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0: Estamos de especial con Tropicana, la más bacana, bacanísima. Son las 6 de la mañana, 45 minutos en Tropicana, 6 de la mañana, 45 minutos. Una feliz mañana a quienes se van conectando a esa hora con Tropicana, la más bacana, que van llegando a la sintonía de nuestro 106.3, nuestro dial en la ciudad de Ibagué, el departamento del Tolima, quienes nos escuchan también a través de www.tropicanafm.com. Aquí está desde Los Ángeles, California. Me encantan, ellos son los Fugitivos. La canción, La Loca. Estamos en especial de planchenato en este festivo patrio con Tropicana, la más bacana.
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2: A esta hora, esta es la llamada ganadora en proceso. 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
2: Correcto, yo escucho Tropicana, la más bacana. 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Hola.
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4: 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En Tropicana son las...
0: Son las 7 de la mañana. 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

0: Estamos de especial con Tropicana, la más bacana, bacanísima, especial de fiesta de independencia. Muy buenos días a quienes se van conectando esa hora con Tropicana, la más bacana, bacanísima, en esa mañana poderosa del lunes festivo. Hoy es 20 de julio, yo escucho Tropicana.
1: ¡Salud!
0: Buenos días a Bellanis González, que está allí en sintonía escuchando Tropicana, la más bacana. Buenos días a Reinel Pérez, que se va conectando esa hora en esa mañana tempranito, que se están levantando apenas a tomarse el primer cafecito de la mañana, dejándose acompañar de un día maravilloso.
2: Les quiero contar del Valle de la Montaña.
0: Hoy estamos conmemorando el 20 de julio en nuestra tierra. Estamos conmemorando 216 años de independencia y en Tropicana hemos querido hacer un especial maravilloso de planchenato. Música para planchar y vallenato. Así que ustedes también pueden participar, se pueden programar sus éxitos favoritos de esos dos géneros musicales al 310-571-7500. Es la línea oficial de Tropicana, ya saben, 310-571-7500. Doña Ofir Galvis también, que está por allí en sintonía. Bellanis González, que nos dice buenos días, que la sangre de Cristo los cubra. Amén, bella. Para ti también, mi reina, que tengas una feliz mañana. Buenos días por aquí a Clara Posada también, que está en El Salado escuchando Tropicana, madrugando, y es el lunes festivo. Son las 7 de la mañana, 6 minutos en Tropicana. El Buki, me encanta. El gran Marco Antonio Solís, que dice presente a esta hora de la mañana. Y ahora te vas, ya vienen los chiches del vallenato. Me encanta. También por allí también la música de José Luis Rodríguez. En esta mañana estamos de especial en Tropicana, la más bacana, bacanísima.
1: ¡Eh!

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0: 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Son las 7 de la mañana, 19 minutos en Tropicana, la más bacana. Estamos de especial de planchenato en Tropicana en esta mañana del lunes festivo 20 de julio. Hemos querido celebrarlo con especiales de muy buena programación musical. Y esta mañana es el turno para la música, para planchar y el vallenato. Es así que le damos la bienvenida al maravilloso José Luis Rodríguez en esa mañana del lunes festivo. Una maravilla de voz desde Caracas, Venezuela. La canción se llama Dueño de Nada. Ya viene Rafaela, ya vino Margeles. En ese especial de planchenato estamos en especiales de Día de la Independencia con Tropicana.
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0: La manito, Clara Yolanda, Henry Sánchez, a Leonardo Balbuena, que está allá en sintonía escuchando Tropicana, Alexa Yurani Pérez también. Buenos días, hoy hemos pensado un especial maravilloso de vallenato y música para planchar, o sea, planchenato. Tropicana, la más bacana. Dejo mi línea, nuestra arena habilitada, para que nos reporten sintonía, para que nos dejen su notica de voz, para que participen de este gran especial de Independencia con Tropicana al 310-571-7500. 310-571-7500. No, también sin antes decirles, lo importante es que nos sigan en redes sociales. @tropicanaibagué, así estamos en Instagram, así estamos en Facebook y así estamos en TikTok. Así que se pueden programar su canción favorita para planchar, recordando esos clásicos que no pasan de moda y el vallenato que, a ver, más colombiano que el vallenato que. Son las 7:29 en Tropicana, la más bacana. Ya viene la música de Camilo Sesto, viene Rocío Dúrcal, vienen los chiches del vallenato. Por ahora, la voz de Esmeralda Orozco junto al maravilloso, inconfundible Omar Geles, en una canción de composición del gran Wilfran Castillo. Se llama Una Hoja en Blanco. Buen vallenato en esta mañana. Buenos días.
1: ¡Hoy!

escuchando Tropicana, la más bacana, bacanísima. Estamos en este especial de fiesta de la independencia con Tropicana. Buenos días. Buenos días y bendiciones a quienes van conectándose con Tropicana, la más bacana. Mi gran amigo Francisco Murillo, que ya me está reportando sintonía. Bendiciones. A don Oscar Fernando Pérez también, que llega allí levantando.

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1: ¡Feliz Día de la Independencia! En Tropicana son las 7 de la mañana, 42 minutos. Estamos en modo fiesta de la Independencia con Tropicana, la más bacana, bacanísima. Bendiciones a quienes a esta hora van sintonizándose Tropicana, van madrugándole este día súper bonito. Oigan, les cuento, amanecemos a esa hora con una temperatura de 21 grados centígrados, cielo mayormente nublado en la ciudad de Ibagué. Según el IDEAM, no me crean a mí, según el IDEAM, hay pronóstico de lluvia a eso de las 12 del mediodía. Ráfagas de viento de hasta 9 kilómetros por hora. Al parecer tendremos una temperatura máxima de 26 grados. Entonces sí que va a estar como medio calurosito, pero no tanto como los anteriores días, según nos dice el IDEAM. A esta hora 7:43 minutos. Les recuerdo que hoy tenemos también cierres viales en la ciudad. ¿Por qué? Porque tenemos desfile militar en Chaparral y en la ciudad de Ibagué, descentralizado allí en Chaparral. Hay desfile y aquí también en la ciudad de Ibagué. Y desde las 7 de la mañana ya comenzaron las restricciones en sectores que abarcan la carrera Quinta y la avenida Ferrocarril. Entonces, desde las 7 de la mañana, desde la calle 37 cerrado hasta la calle 42 con avenida Ferrocarril, allí se está realizando en ese momento la acomodación de vehículos y de personas que van a participar en el recorrido. Habrá restricción, ten en cuenta también, en la calzada ascendente de la avenida Ferrocarril con calle 42, pasando por el puente del Sena hasta la calle 60 con carrera Quinta. Ahí está restringido. En la paralela también de Corto Lima, que une a la carrera Quinta con la avenida Ferrocarril, y también en la calzada descendente de allí de la avenida Ferrocarril con 42, el puente del Sena y la carrera Quinta hasta la calle 80, pues allí va a finalizar el recorrido. Entonces ahí hay cierres en ese momento para que lo tengan en cuenta. También van a estar cerradas ya las bocacalles de la carrera Quinta y en el sector de Piedra Pintada, la carrera Sexta con calle 60 y el deprimido allí de la Y del Sena en sentido hacia la carrera Quinta. En ese último punto pues va a ser el desvío que se va a realizar por la avenida Mirolindo. Recordemos que el desfile va a iniciar en la 42 con Quinta, va a avanzar por la carrera ascendente de la avenida Ferrocarril, que es como con sentido hacia la carrera Quinta, y luego va a pasar sobre el puente del Sena hasta Versalles. A la altura de lo que es la calle 49, los vehículos y participantes van a cruzar hacia la calzada descendente en la carrera Quinta para continuar por esta avenida hasta la calle 80. Por eso es muy importante que si usted va a transitar en ese momento, pues tome vías alternas, porque ya está obstaculizado el paso por esos tramos viales. Hasta ahora son las 7:45. Con Tropicana, la más bacana, estamos de especial. Hoy estamos en modo planchenato. Música para planchar y buen vallenato. Con Tropicana, la más bacana, bacanísima. Ya viene la música de los Chiches del vallenato. Viene Ana Gabriel. Por ahora quiero presentarles este éxito, este clásico del gran Daniel Magal. Recordemos que es uno de los grandes de la música de para planchar, desde folclore argentino pop. Me encantaba este maravilloso artista. Son las 7:45 en Tropicana, cara de gitana. Estamos de especial en Tropicana.

0: 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Son las 7 de la mañana, 57 minutos.
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0: Son las 8 de la mañana. 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
1: 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En Tropicana son
2: 8 de la mañana, un minuto en Tropicana 81.
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1: En Tropicana, la más bacana, bacanísima, momento de presentarles un éxito en ese gran especial de Fiesta de la Independencia con Tropicana, que es a Daniela Romo, en una presentación del universo de la moda para que te digan qué bien te ves.

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1: Estamos celebrando el Día de la Independencia. Hoy es 20 de julio del 2026. 216 años de independencia en Tropicana. Los acompañamos, los celebramos y los conmemoramos con un especial maravilloso.
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1: Hoy estamos de especial de Fiesta Patria con Tropicana, la más bacana. Fiesta. Fiesta de... el cumpleaños de nuestra independencia, 216 años, y hoy tenemos un especial súper chévere de música para planchar, más vallenato. ¿Qué más, más colombiano que el vallenato? Mejor dicho. Buenos días a quienes se van conectando a esa hora con Tropicana, la más bacana, bacanísima. Buenos días a Josefina.
3: Buenos días.
1: ¿Cómo estás? Excelentemente.
3: Que tenga un bonito día, que mi Dios nos regala este día y humillo, bendecido. Y pedirle a mi Dios que los guarde y los libre a los graneros, a la policía.
1: Sí, que señora, que así males, sea.
3: Que Dios nos bendiga en este día a todos, a la familia, que los, de todo peligro, lo que Dios proveerá en este día.
1: Listo, qué bonita.
3: Bendiciones.
1: Bendiciones, mi querida.
3: La más bacana.
1: Bacanísima. Bendiciones, mi reina. Que tengas una feliz mañana. Hoy tenemos un especial súper chévere para que ustedes se programen con Tropicana, la más bacana. Bacanísima. Desde luego, también les estamos preguntando en esta mañana por qué se sienten orgullosos de ser colombianos. Porque hoy celebramos el ser colombiano. Por eso hoy nos ponemos la camiseta. Por eso hoy izamos la bandera. Y por eso hoy salimos también a ver el gran desfile desde las 8 de la mañana. Ya está. 8:30. Está programado para que inicie. Ya nos han reportado desde la administración municipal que ya se está organizando todo el tema del espacio, que tiene todo dispuesto para el desfile que inicia allí en la 44, si no estoy mal, si vamos a confirmar por acá, sí, allí en la 42 con quinta, de hecho, es donde arranca el desfile, y los cierres pues ya comenzaron desde la 37. Allí en la 42 con quinta inicia el desfile por la calzada ascendente de la avenida Ferrocarril con sentido hacia la carrera quinta. Así que, bueno, pueden estar escuchando Tropicana, la más bacana, y disfrutando también de ese gran especial. Son las 8:16 en Tropicana, la más bacana, bacanísima. Venimos con lo mejor de la música para planchar en Tropicana. Aquí está Jennifer Peña, ya viene Diomedes Díaz, viene Pimpinela. Buenos días en Tropicana.

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Planchenato en Tropicana, la más bacana. Hoy estamos con música para planchar y vallenato, celebrando la fiesta de la independencia en Tropicana, la más bacana, bacanísima. Son las 8:29. Les dejo habilitadas la línea 310-571-7500. La línea oficial de Tropicana y nos pueden dejar su nota de voz 310-571-7500. Recuerden que estamos de fiesta de la independencia en Tropicana, la más bacana, y por eso pueden programar su canción para planchar o su vallenato en esa mañana. Luego de las 2 de la tarde llega un Germán Cortés con Lo Maravilloso del Ayer, para recordar también esos clásicos y hacer un homenaje a nuestra tierra Colombia, y cumple 216 años de independencia. Por eso hemos querido celebrarlo con esa programación especial maravillosa en Tropicana, la más bacana. Son las 8 de la mañana, 30 minutos en Tropicana. Ya viene la música de Pimpinela. Viene por ahí Farid Ortiz, el rey de los pueblos. Y desde un álbum maravilloso del 88, una de las reinas de la balada romántica, la maravillosa Ana Gabriel. Simplemente amigos, son las 8:30 en este especial Yo Escucho Tropicana.

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1: Con el universo de la moda es momento de presentarles al gran Miguel Bosé en este especial de Planchenato con Tropicana. Música para planchar y vallenato a las 8:42. 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

0: 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En Tropicana son las
1: 8 de la mañana, 49 minutos. En Tropicana, 8:49.
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1: Estamos celebrando el Día de la Independencia en Tropicana, la más bacana, bacanísima. Aquí está Nadia, nada más y nada menos que el gran Marco Antonio Solís, el Buki. Me encanta esa canción, se llama Tu Cárcel. Son las 8 de la mañana, 50 minutos desde el 86. Se viene esa canción. Hagamos las cuentas. 8:50 en Tropicana.

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0: Bueno, están escuchando Tropicana, la más bacana, bacanísima. 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
6: 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En Tropicana son las...
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0: La maravillosa Rocío Dúrcal en esta mañana con Tropicana la más bacana. Son las 9 de la mañana, 6 minutos. Estamos de especial de planchenato en Tropicana por nuestro festivo de fiesta de la independencia. Y aquí estamos con esa gran programación musical para ustedes, para que se programen, para que se la disfruten, para que celebren esos 216 años de independencia con muy buena música. Aquí en Tropicana la más bacana, son las 9:06.
1: Saludos desde...
0: Buenos días, aquí Andrés Restrepo. Bueno, Andrés en el Restrepo, que está escuchando Tropicana la más bacana. Realmente Andrés Borges, que está ahí escuchando Tropicana. A don Pedro Nel, también en sintonía. Pedro, buenos días.
2: Yo escucho y recomiendo la número Hola, uno, buenos la reina días. De emisoras Tropicana, la más bacana.
0: Me encanta.
2: La única. Que nos pone y nos da de todo, Patito, que está con el pueblo.
0: Eso, bendiciones aquí a don querido Pedro, escuchando Tropicana. En este gran especial de planchenato, música para planchar y vallenato. Buenos días. Anita,
3: buenos días. Sí, Anita, esta canción desde el 86. A esta fecha tiene 40 años.
0: Imagínate tú.
3: 40 años esta canción. Sí, Anita, dame un favor, por donde va el cine.
0: Tu cárcel.
3: Qué tristeza que Colombia no sienta el amor por la bandera.
0: Ya la alzaron.
3: Porque muy pocas casas tienen la bandera. Enseñan a sus hijos a instalar el pabellón nacional, la bandera, que los colores de la bandera son la sangre derramada de nuestros héroes.
0: Claro que sí.
3: Y por ello pusimos el pabellón hoy. Ah, bueno, Anita, que tenga buen día. Dios la bendiga.
0: Bendiciones, mi reina. Para ti que estás ahí en sintonía escuchando Tropicana la más bacana. Hoy, este fin de semana, hemos tenido una programación especial de fiesta. Fiesta patria, fiesta de nuestra independencia. Por eso hoy tenemos planchenato. Hasta las 2 de la tarde los acompaño. Aquí está suscrita con lo mejor del vallenato y la música para planchar. Y luego de las 2 de la tarde llega Germán Cortés con lo maravilloso del ayer. Ah, bueno. Está maravillosa esta programación con Tropicana. Son las 9 de la mañana, 8 minutos en Tropicana, 9:08. Sí, pueden programar sus canciones. Bendiciones, ya viene la música de los Diablitos del Vallenato. Ya viene por ahora. Quiero presentarles nada más y nada menos que a Joan Sebastián. Una canción de ayer nada más también. Me encanta el gran Joan Sebastián. Se llama Lobo Domesticado 9:08. Es de especial en Tropicana, la más bacana. 9:08, buenos días.
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0: El maestro Leo Dan en esa mañana con Tropicana, la más bacana, bacanísima. Son las 9 de la mañana, 19 minutos. En Tropicana, buenos días. Buenos días a mis colombianos. Hoy amanecemos más colombianísimos que nunca. 9:19. Saludo por aquí a Meli, que está por aquí en el mini market. Vamos donde Meli, escuchando Tropicana, la más bacana. Buenos días. Hoy tenemos un especial increíble, súper chévere, de vallenato, con música para planchar, para que nos dejen por allí al 310-571-7500 su mensajito, su nota de voz. Hoy estamos preguntándoles también en esa mañana por qué se sienten orgullosos de ser colombianos. Bendiciones por acá, Javier Díaz me dice, Anita, buenos días. Yo me siento orgulloso de ser colombiano por los talentos de toda la gente que vive en este país. Que si quisiéramos, dominaríamos el mundo. Bendiciones. Bendiciones al querido Javier allá en el sector del barrio El Carmen, escuchando Tropicana, la más bacana. Buenos días para Juan Felipe, también escuchando Tropicana. Hola, buenos días. Yo me siento orgulloso de ser colombiano por los héroes de la patria. Que a propósito, hoy están en el desfile que ya arrancó. Tengo entendido que ya inició precisamente ese desfile militar que se adelanta el día de hoy. Hoy descentralizado en el municipio de Chaparral. También está presentándose ese desfile de las fuerzas militares de Colombia, de nuestros héroes en Colombia, y aquí en la ciudad de Ibagué también, partiendo desde la 42 con quinta. Por eso hay cierres viales el día de hoy, también para que lo tengan en cuenta. Son las 9 de la mañana, 21 minutos en Tropicana. Está habilitada nuestra línea 310-571-7500. Pueden programar su canción favorita al 310. Se lo aprendieron. 571-7500, línea oficial de Tropicana, la más bacana, bacanísima. Son las 9 de la mañana, 21 minutos en Tropicana, 9:21. Hoy programándole sus canciones favoritas de música para planchar, que me encanta, recordando los éxitos, recordando clásicos como este, por ejemplo, del maravilloso José Luis Perales, de su álbum Tiempo de Otoño. Ya viene Raúl Santi desde Melgar, Tolima, porque ajá, y ya vienen los chiches del vallenato. En esta mañana estamos de especial, especiales por la fiesta de la independencia con Tropicana.
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0: Son los chiches del vallenato en Tropicana, la más bacana, bacanísima, con su muchacha encantadora. Más colombiano que el vallenato, ¿qué? Háblenme de eso, son las 9:34. Buenos días, buenos días, buenos días, buenos días, buenos días. Estamos en la fiesta de la independencia con lo mejor de la programación musical en Tropicana, la más bacana. Hoy en la mañana hasta las 2 de la tarde tenemos un especial de planchenato, música para planchar y vallenato. Para recordar esos éxitos que jamás pasan de moda, me encanta. Luego de las 2 de la tarde también recordamos éxitos en lo maravilloso del ayer. Llega Germán Cortés también desde las 2 de la tarde a acompañarnos con esa gran programación musical. En ese que es el día de la independencia. Bendiciones a Mirellita que está allí en sintonía escuchando Tropicana, la más bacana, bacanísima. Me dice hola, buenos días Tropicana, yo me siento orgullosa de ser colombiana por los paisajes de mi tierra. En el Tolima y lo tenemos todo. Tenemos represa, tenemos montaña, tenemos calor. Tenemos represa, mejor dicho, tenemos una vía maravillosa en Murillo, nevado, volcán, lo tenemos todo. Así que es verdad, nos sentimos orgullosos de ser colombianos con esos paisajes maravillosos. Hola Tropicana, buenos días, yo me siento orgulloso de ser colombiano por lo trabajadora que es la gente de Colombia, lo trabajador que es el colombiano. Bendiciones a doña Josefa que está ahí escuchando Tropicana, la más bacana, bacanísima. A Bellanit González también, conectadita con Tropicana, la más bacana. Anita, buenos días, qué orgullo ser colombiana, por favor el tema Solo se vive una vez. Ya lo programo con mucho gusto. Son las 9:36 en Tropicana, la más bacana. Estamos en modo fiesta de la independencia con Tropicana.
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2: Les voy a contar la historia de dos muchachos que en su juventud solían llevar serenata a la misma chica. El tiempo los separó y fue también el tiempo el que se encargó de reunirlos otra vez. Y esto fue lo que sucedió al reencuentro.
3: Amigo, ven, te invito a una copa.
4: Ya no tomo, gracias.

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0: 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En Tropicana son las
1: 9 de la mañana, 51 minutos en Tropicana.
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1: Estás escuchando Tropicana, la más bacana, bacanísima. Para los que queremos un millón de amigos, aquí está Roberto Carlos en ese especial de Planchenato. Música para planchar y vallenato con Tropicana, la más bacana.

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2: Correcto, yo escucho Tropicana, la más bacana. Tropicana, ayúdame que estoy pelado. ¿Con quién tengo el gusto? Hola.
3: Con la señora Rosalba Barón.
2: En el Ricaurte, escuchando Tropicana, mi reina. ¿Desde qué horas?
3: Desde las 6 de la mañana. Me gusta todo lo de Tropicana porque ayuda a la gente, ayuda a los piluditos.
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2: 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En Tropicana son las...
3: Son las 10 de la mañana. 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
1: 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Vallenato y música para planchar. Son las 10 de la mañana, 6 minutos en Tropicana.

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0: 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En Tropicana son las
1: 10 de la mañana, 15 minutos. En Tropicana 10:15.
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1: Estamos de fiesta de la independencia con Tropicana, la más bacana, bacanísima. Hoy 20 de julio, Colombia conmemora los 216 años del grito de la independencia, una fecha que recuerda el inicio de la lucha por la libertad por allá en los 1810. En el departamento del Tolima, la celebración hoy la vivimos también con diferentes actos cívicos, hay eventos culturales y desde luego también uno de los más esperados que tiene que ver con ese desfile militar que se lleva a cabo acá en la ciudad de Ibagué y también en el municipio de Chaparral. Bendiciones por allá quienes se van conectando a esa hora con Tropicana, la más bacana. Hoy les estamos preguntando por qué se sienten orgullosos de ser colombianos. Buenos días a doña Edna Margarita. Edna, ¿qué tal? Buenos días.
5: Buenos días, Tropicana, la más bacana.
1: Hola, buenos días, señora.
5: ¿A qué hora sale el desfile y ya, desde dónde?
1: Ya
5: gracias,
1: salió.
5: Tropicana.
1: Ya salió, se espera que saliera sobre las 8:30 de la mañana, pero ya salió desde la 42 con Quinta, va a tomar esa avenida Ferrocarril y va a llegar hasta el éxito de la 80 o la glorieta de la 80, que es donde va a terminar. Son las 10 de la mañana, 17 minutos en Tropicana, la más bacana. Un saludo para Daniel Albeiro, escuchando Tropicana, la más bacana. Buenos días, yo me siento orgulloso de ser colombiano, me dice por acá. Por la pujanza de la gente colombiana. Bendiciones a él. Amanda, buenos días, escuchando Tropicana desde temprano para que me agreguen. Amanda, ya estás agregada, mi reina. Amanda Lucía, ya estás agregada, buenos días. Bendiciones también a Leonardo Valbuena, en sintonía, escuchando Tropicana, la más bacana. Yo me siento orgulloso de ser colombiano por esa comida tan deliciosa que siempre tenemos en todas las regiones del país. 100% real. Buenos días, Tropicana.
6: Hola, mi Anita.
1: ¿Cómo estás,
6: Norma? Yo estoy orgullosa de ser colombiana. Señora. Porque es el mejor vividero de todo el mundo. Por eso somos la gente más feliz. Gracias,
1: Bendiciones.
6: Tropicana, la más bacana, Tropinorma.
1: Tropinorma en sintonía, escuchando Tropicana, la más bacana. Aprovechando esa coyuntura de fiesta y de fiesta de la independencia, en Tropicana decidimos hacer un especial increíble con música de la que nos gusta, para todos los gustos. En esta mañana tendremos planchenato, tenemos planchenato, que es vallenato más música para planchar. Aquí está Charlize. A propósito, ya vienen los chiches del vallenato. En la tarde llega lo maravilloso del ayer, en ese especial con Tropicana, la más bacana.
4: ¡Oh!

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1: El grupo Amistad hace esta canción que me encanta. Se llama Me Quedaré Solo. 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
2: Estamos en la fiesta de la independencia con Tropicana, la más bacana, bacanísima. ¿Qué más colombiano que la cumbia? Bendiciones por aquí para Marcela Solórzano, que me está reportando sintonía desde el barrio La Cima 2, escuchando Tropicana, la más bacana. Ah, bueno, y ella ha dicho, ajá, yo me siento orgullosa de ser colombiana, Anita, por la música. La música en Colombia, que es la mejor. Bendiciones, por eso hemos querido hacerles un especial hoy súper lindo de vallenato y música para planchar. Bendiciones a José Manuel también escuchando Tropicana. Hola, buenos días. Un abrazote, Independencia y 20 de julio. José Segura desde Soacha. Escuchándonos a través de los 106.3. ¡Ah, qué maravilla!

Alejita también está escuchando Tropicana, la más bacana. Un feliz día de la independencia. Feliz día de la independencia, Aleja. Hermoso especial de Tropicana. A tus servicios, mi reina. Pueden programar sus canciones, claro que sí. Vallenato y música para planchar. Música de plancha, el 310-571-7500. Las que quieran, ya se las programamos. 10:33 en Tropicana, la más bacana. Yo quiero darle la bienvenida, quiero darle paso a un cantante canarión. Canariel, pues, desde el de España, el maravilloso José Vélez. La canción, sí, es una canción muy programada que nos han dejado por aquí los mensajitos, se llama Vino Griego. ¿Acuerdan de esto? De ayer nomás, ayer nomás. 10:33 en Tropicana, la más bacana. Estamos en este especial de música de la independencia, de fiesta de la independencia con Tropicana.

0: 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En Tropicana, son
1: los lunes ya. 10:38 en Tropicana, 10:38.
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1: Presentamos un vallenato en este gran especial de Planchenato con Tropicana, la más bacana, bacanísima, que está la combinación vallenata. 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
1: 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Son las 10:51.
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1: Con el universo de la moda, quiero presentarles hoy en este especial de plancha y vallenato, música para planchar y vallenato, está Marisela junto a Marco Antonio Solís. La canción se llama La Pareja Ideal. Son las 10:52 en Tropicana para los que todavía la dedican. 10:52.

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1: Estás escuchando Tropicana, la más bacana, bacanísima. Son las 11 de la mañana, 7 minutos, iniciando esta hora de música con este gran especial de Planchenato en Tropicana. Son las 11 de la mañana, 7 minutos. Aquí está Ana Gabriel. Ya viene la música de Pimpinela, Felipe Peláez. En esta mañana yo escucho, veo y comparto Tropicana.

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1: 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La canción se llama A Esa, 11 de la mañana, 12 minutos en Tropicana. A esta hora estamos en este especial de Fiesta de la Independencia con Tropicana.
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1: 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Son las 11:21 en Tropicana, en una presentación de Colmena Seguros.

0: Estamos en nuestra fiesta de la independencia con Tropicana, la más bacana, bacanísima. Son las 11 de la mañana, 22 minutos, en Tropicana 11:22. A esa hora yo escucho, veo y comparto Tropicana, recordándoles hoy 216 años de independencia y celebramos con buena programación musical. Estamos de planchenato. Música, canciones para planchar y vallenato en Tropicana. Escucho Tropicana, ¿qué tal? Buenos días, hola.
1: Tropicana, Tropicana, buenos días. Tropicana con Tropirrayo, Tropicana. Tropirrayo. Un saludo ahí para todos los tropioyentes de Tropicana y para el grupo de trabajo Tropicana. A ti, Tropirrayo, en de Cabre, Carmela Cabrera, aquí en de Santa Fe, Barzania, Tropicana, la más bacana.
0: Caramba.
1: Dios los bendiga.
0: Tropicana. Bendiciones, querido John, ahí en sintonía, escuchando Tropicana, la más bacana. Hoy nos sentimos más orgullosos de ser colombianos que nunca. Bendiciones por allí. A María Piedad también, que a Blanquita, Blanquita Castro, que me dice buenos días, Tropicana. Yo me siento orgullosa de ser colombiana por esas mujeres tan berracas que hay en nuestro país. Así es. Bendiciones, María Piedad, buenos días.
2: Muy
0: hola.
2: Buenos días, Tropicana.
0: María, ¿cómo estás?
2: Bacanísima. Tropicana, ayúdeme que estoy pelada. Ayúdeme que estoy sin cinco. Si llaman de Tropicana, ay, mismo yo pego el brinco. Muchas gracias, Dios me los
0: listo
2: bendiga. Del barrio Podrón, full sintonía.
0: Bendiciones en el hipódromo, escuchando Tropicana, la más bacana. Y tenemos música para planchar, música de plancha y vallenato en este gran especial hasta las 2 de la tarde. Luego tendremos la música de Lo Maravilloso del Ayer con la compañía de Germán Cortés. Así que tendremos un día súper lleno de buena música para que se programen con Tropicana, la más bacana, bacanísima, desde la ciudad de F, México, en México, en el estado de México, de nuestro país mexicano. Llega nada más y nada menos que Bronco, con esas baladas así como bonitas, con esos soniditos chéveres, bacanos, sobre todo para esta hora, en ese contraste con el buen vallenato. Son las 11:24 en Tropicana, la más bacana, bacanísima. 11:24, Si te vuelves a enamorar, se llama una canción de los 90. De su álbum Amigo. Me encanta. Son las 11:24. Yo escucho, veo y comparto Tropicana.

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1: El momento de presentarles a Isabel Pantoja, una canción sota, y la presentamos a nombre del universo de la moda en ese especial de Planchenato, música para planchar con Vallenato en Tropicana.

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2: Hoy celebramos 216 años de independencia y obviamente saludamos también a todos los colombianos que celebran la independencia fuera del territorio nacional, pero con Colombia en el corazoncito. Así que un saludo muy especial a todos los yuagreños, tolimenses, colombianos que están fuera del país, que nos escuchan a través de la web, porque aprovecho para decirles, si ustedes están fuera de la ciudad de Ibagué, del departamento, se van de viaje o no tienen acceso a FM, facilito, nos pueden escuchar a través de www.tropicanafm.com, www.tropicanafm.com. Allí ustedes van a esa página web, dan play, donde está el icono de play, despliegan ciudades, buscan la más bonita, la más musical, que es la ciudad de Ibagué, y ahí nos van a escuchar en tiempo real, allí en vivo, www.tropicanfm.com. 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Lo mismo, el mismo sistema, despliegan a la hora de buscar ciudades, buscan Ibagué y listo. Buenos días y feliz día, José Manuel. Feliz día de la independencia, querido José. Por acá también está nuestro querido Cheo. Buenos días.
3: Yo escucho hoy Compacto Tropicana, la más bacana, bacanísima, Anita.
2: Buenos Cheo días.
3: De Campestre, muy buena su programación, música de planchar, tanto bailable como romántica. Feliz día para todos.
2: Feliz día para ti, corazón, con mucho gusto. Un saludo muy especial por allá, quienes se van conectando también. En el municipio de Melgar, que me dejaban mensajito por acá, salud a don Sandro Sarmiento, que está por allí en sintonía escuchando Tropicana, la más bacana. Son las 11 de la mañana, 44 minutos, de La Chica Dorada, el álbum de los 92 de Paulina Rubio. Llega ese éxito perfecto para esta mañana de especial con Tropicana, la más bacana. Estamos en Planchenato, música para planchar y vallenato. Aquí está Paulina Rubio, mío, 11:44 en Tropicana.

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1: Presentamos un éxito a esta hora a nombre del pasaje comercial de la moda Panty Jeans. Estamos de especial de planchenato o vallenato y música para planchar. Son las 11:51 en Tropicana. ¡Yo!

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5: Son las 11 de la mañana, 58 minutos en Tropicana, 11:58.
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13: Son las 12 del mediodía. 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

0: 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En Tropicana son las
1: 12 del mediodía, 9 minutos.
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1: 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Son las 12 del mediodía, 9 minutos. Llegamos al mediodía de este gran especial de música, de fiesta, de la independencia, con música para planchar y vallenato, o sea, planche nato. Y estamos en modo fiesta, fiesta de la independencia, hoy 20 de julio del año 2026. Buenas tardes por allí, ya quienes se van conectando con Tropicana, la más bacana, querido Manuel, ¿qué tal? Hola.
4: Anita.
1: ¿Cómo vas? ¿Qué
4: desde
1: ha pasado?
4: Desde Cerro La Martinica, siempre con Tropicana, la más bacana. Excelente programación el día de hoy.
1: Bendiciones, maravillosa, ¿verdad, Manuel? Un saludo para ti y para tu familia, querido. Que tengas un feliz 20 de julio, feliz día de la independencia, mis colombianos. Buenos días, buenas tardes, ya Tropicana, hola, buenas tardes.
5: Tropicana, buenas tardes. Felicitaciones, se bajaron con esa programación tan estupenda. Muchas gracias por entretenernos hoy.
1: Bendiciones, mi reina, con mucho gusto. Y hemos creado un especial ese fin de semana. Nos diseñamos un especial para el fin de semana de la independencia, con Súbele el volumen al fin de semana con Tropicana. Hoy este planche nato va hasta las 2 en punto de la tarde, y a las 2 llega también nuestro compañero Germán Cortés en el especial de lo maravilloso del ayer con Tropicana. Son las 12:11, estamos en una presentación de Panty Jeans.
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1: El maestro Gali Galeano dice presente con el pasaje comercial de la moda Panty Jeans. Les presentamos el miedo al olvido, este éxito en Tropicana, la más bacana.

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1: Con el universo de la moda, es momento de presentarles a la maravillosa Amanda Miguel en este exitazo. Hoy estamos en música, con música para planchar y vallenato en ese especial de Planchenato. Con Tropicana se llama El Me Mintió, en una presentación del universo de la moda.

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1: A las 12 del mediodía, 35 minutos, es momento de presentarles en el universo, a nombre del universo de la moda, a la maravillosa mexicana Yuri. Bella, talentosa, mejor dicho, todo lo que está bien. La canción se llama Maldita Primavera, 12:35 en ese especial de Planchenato con Tropicana.

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1: Estás escuchando Tropicana, la más bacana, bacanísima. Son las 12 del mediodía, 44 minutos. En Tropicana 12:44 estamos de especial de planchenato en este mediodía, en este lunes festivo 20 de julio. Hemos querido hacer este especial maravilloso de música para planchar y vallenato para que se programen hasta las 2 de la tarde estos éxitos en Tropicana. Programen los suyos al 310-571-7500. El gran Joan Sebastián, presente en Tropicana.
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1: Con el pasaje comercial de la moda Panty Jeans, aquí está Silvestre Dangón. La canción se llama Gracias. Me encanta. La presentamos a esta hora gracias a Panty Jeans en Tropicana. Son las 12 del mediodía, 47 minutos, 12:47.

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2: 12 del mediodía 57 minutos.
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15: Es la una de la tarde. 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
1: Estás escuchando Tropicana, la más bacana, bacanísima. Estamos de celebración. Estamos de Día de la Independencia con Tropicana, la más bacana. Y tenemos un fin de semana de la Independencia cargado de excelente programación musical. Ahora, salud. Presentándoles a ustedes Planchenato en Tropicana, la más bacana. Plancha, música para planchar, música de plancha y vallenato. Buenas tardes, yo escucho y recomiendo Tropicana. Hola, Tropicana, lady. ¿Cómo estás, corazón?
2: De ser colombiana.
1: Sí, señora.
2: Dios me los bendiga, Anita, en este planchenato.
1: Planchenato.
2: Se fajaron con ese gran palo.
1: ¿Verdad que sí? Sí.
2: Un abrazo, Anita. Dios me la bendiga. Quiero portando sintonía desde el Rosabadillo. Soy Tropilili.
1: Tropilili en sintonía escuchando Tropicana. Bueno, voy a saludar por acá también a los que nos han dejado los mensajitos por escrito.
3: Santa, me dijo que les hiciera la invitación.
1: Marinela, está allí en sintonía escuchando Tropicana, la más bacana, bacanísima, desde el sector del Salado. Está escuchando Tropicana, la más bacana, bienvenidísima por aquí este gran especial. Doña Cecilia Tobar también está en sintonía escuchando Tropicana, la más bacana. Hola, Ceci, buenas tardes, mi reina. Buenas tardes a Esperanza Cruz, a Virgelina Cubides también, que va conectándose hasta ahora con Tropicana, la más bacana. Camila Gómez, Nancy Méndez, Ángela Patricia Pineda, que nos van levantando la manito, pidiendo a Piedad Tavares, que me decía, yo me siento orgullosa de ser colombiana por esos artistas que hay. Vicky decía, yo me siento orgullosa de ser colombiana por todos los futbolistas talentosos que la dieron todo en ese mundial. Bendiciones a María Esther Ruiz también. Para todos y todas, una feliz tarde, un feliz mediodía. Ya que estamos en este especial de planchenato, vallenato y música para planchar en Tropicana, la más bacana, bacanísima. Aquí está Pimpinela. Las cancionzotas de ayer nada más. Ya viene la música de Ana Gabriel, viene José Luis Rodríguez. En esta tarde, en este mediodía, yo escucho Tropicana.

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1: Mar y Arena es un éxito que presentamos esta hora en nombre del pasaje comercial de la moda Panty Jeans, la maravillosa Ana Gabriel, a la 1:03 en Tropicana.
2: ¡Oh!

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0: 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En Tropicana son las...
1: Es una de la tarde 27 minutos, la 1:27 en Tropicana.
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1: Composición del propio Joan Sebastián. Yo quiero presentarles este éxito en este mediodía con Tropicana, la más bacana. Estamos de especial de Planchenato, música para planchar y vallenato. En esta celebración de la fiesta de la independencia con Tropicana, la canción es de composición del gran Joan Sebastián. Como nos hace falta Joan Sebastián. Es la 1:28 en Tropicana.

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Estás escuchando Tropicana, la más bacana, bacanísima. Es la 1:36 en Tropicana. Aquí estamos de especial, de planchenato, a esa hora del mediodía para que programen su canción favorita al 310-571-7500. La pobre secretaria Daniela Romo. Me encanta esa canción. Ya viene la música del cacique de la junta de planchenato especial en esa fiesta de independencia con Tropicana.

0: 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En Tropicana son las...
1: Es la 1:39 en Tropicana, 1:39.
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1: Presentamos al cacique de la junta en este mediodía con Tropicana, la más bacana, bacanísima. Esto es un diomedazo en esta tarde de especiales con Tropicana, la más bacana, bacanísima, de planchetazo. Estamos a la 1:40 en Tropicana, la más bacana. Recuerden que nos pueden dejar su nota de voz al 310-571-7500. Estamos programando todos sus éxitos favoritos. 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
1: Estamos de fiesta de la independencia con Tropicana, la más bacana, bacanísima. Es la 1:49 minutos. Aquí está el gran Juan Gabriel. Ya viene la música de Fausto. A las 2 en minutos ya está por aquí don Germán Cortés, que llega con el especial también de lo maravilloso del ayer. Desde las 2 de la tarde en Tropicana es la 1:49.

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4: Son las 2 de la tarde. 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

0: en la fiesta de la independencia, en los hogares del departamento del Tolima, con Tropicana, la más bacana y lo maravilloso del ayer. 35 años al aire. 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

0: mañana. Aquí estamos en lo maravilloso del ayer en esta fiesta de la independencia. Hoy lunes festivo, una tarde maravillosa para que usted disfrute la música de lo maravilloso del ayer. Ya vendrá en los próximos días, aquellos diciembres también, para que siga disfrutando. Se nos vino encima, se asoma el mes de diciembre y lo vamos a pasar bien chévere con Tropicana, la más bacana. Y para que usted disfrute toda esta música viejita pero bien sabrosita, los hemos invitado para que nos acompañen hoy lunes en esta fiesta de la independencia a través de Tropicana, la más bacana.
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1: 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Aquí está lo maravilloso del ayer. 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
5: Son las 3 de la tarde. 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
1: Amigos, disfrutan a esta hora de la tarde de lo mejor de la música viejita, pero bien sabrosita, en especial es Tropicana Fiesta de la Independencia. Con todo, aquí estamos, lo maravilloso del ayer. Épocas que nunca volverán, épocas maravillosas, épocas extraordinarias. Las revivimos a través de la música de Lavillo, de los melódicos, de los graduados, de los ocho de Colombia, la música de Juan Luis Guerra. Bueno, todas estas grandes orquestas que nos ponen a vibrar el corazón y que nos llevan, nos transportan a épocas que quizás nunca volverán. Señoras y señores, sigan disfrutando lo mejor de la música viejita pero bien sabrosita en lo maravilloso del ayer a través de Tropicana, la más bacana.

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vivo presentando en este o en esta fiesta de la independencia lo mejor de la música viejita pero bien sabrosita en el programa de la inmensa sintonía, la inmensa sintonía de lo maravilloso del ayer, 35 años al aire ininterrumpidos, entregando toda esta música que nos alegra el alma, que nos pone a saltar el corazón y que nos pone a recordar momentos que nunca volverán en Tropicana, la más

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festivo, se disfruta con lo mejor de la música de lo maravilloso del ayer a través de Tropicana La Mapacana, 35 años al aire, ininterrumpidos, entregando todos estos temas maravillosos de las grandes orquestas, no solamente de Latinoamérica, sino también de Europa. Hay grandes grupos musicales, salseros también, que nos regalan salsa maravillosa, salsa viejita pero bien sabrosita, y se revuelven ahí con todos estos temas del corazón, todos estos temas del Avillo, de los melódicos, de los graduados, de los blancos, de los ocho de Colombia, Lisandro Mesa, Alfredo Gutiérrez, una constelación de estrellas desfilando hasta ahora en lo maravilloso del ayer de Tropicana, la más bacana.

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0: Son las 4 de la tarde. 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
1: Recuerden, amigos, que les estamos ayudando. Les estamos ayudando. 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Sí, señor, aquí les ayudamos a completar lo que usted necesita en Tropicana, la más bacana. Quédese ahí a través de los 106.3. Hoy, fiesta de la independencia. Lunes festivo con Tropicana, la más bacana. Bacanísima, presentándoles el programa de los 35 años al aire, ininterrumpidos. Lo maravilloso del ayer, a través de 106.3 Tropicana, la más bacana.
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2: Seguimos presentando en este lunes festivo, en esta fiesta de la independencia, esta música que no tiene fecha de vencimiento. Esta música viejita pero bien sabrosita, a través de lo maravilloso del ayer, para que usted nos acompañe hasta las 6 de la tarde con Tropicana 106.3, la más bacana. Y disfruten, bailen allí en casa. Saludo a la gente en las veredas, en los diferentes municipios, en las regiones cercanas a la ciudad de Ibagué, en todo el departamento de Cundinamarca, todo el departamento del Tolima, parte del Quindío, parte de Caldas, parte del departamento del Huila, hasta ahí Pehuila nos acompañan también, y obviamente en toda la ciudad de Ibagué, la manta tendida con lo maravilloso del ayer de Tropicana, la más bacana.

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ustedes a esta hora de la tarde, en esta fiesta de la independencia, hoy lunes festivo, esta música que nos ha transportado durante 35 años ininterrumpidos de lo maravilloso del ayer. Aquí estamos acompañándolos como siempre y los estaremos acompañando también en el mes de diciembre, desde noviembre, diciembre, con lo mejor de la música de aquellos diciembres. Esa música que nos pone a recordar épocas cuando éramos niños, cuando disfrutábamos con la mamá, con la abuela, con la tía, con los primos, con los hermanos, con toda la familia, esa época maravillosa de aguinaldos, del pesebre, del árbol de Navidad, esa época que realmente nos pone muy felices cuando llega, la época de diciembre, y aquí les estaremos presentando la música viejita pero bien sabrosita de aquellos diciembre. Mientras tanto, disfruten en el día de hoy, fiesta de la independencia, de lo mejor de la música viejita pero bien sabrosita, en lo maravilloso del ayer a través de Tropicana, la

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11: 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En Tropicana son las...
12: Son las 5 de la tarde. 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
1: Ustedes están disfrutando a esta hora de la tarde de esta música que no tiene fecha de vencimiento, de esta música viejita pero bien sabrosita, la música de lo maravilloso del ayer, el programa de una recordación inmensa. Gracias a toda la gente que nos ve, a toda la gente que nos escucha, a la gente que en las calles nos saludan y nos preguntan siempre por esta marca maravillosa como lo es lo maravilloso del ayer. Siempre a través de Tropicana, de los micrófonos de Caracol, aquí acompañándolos durante 35 años ininterrumpidos, lo maravilloso del ayer, acompañándolos a esta hora con lo mejor de las orquestas del mundo entero, para que recuerden, para que revivan las épocas que nunca volverán en lo maravilloso del ayer de Tropicana, la

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1: Ya estamos prácticamente que terminando este lunes festivo, esta fiesta de la independencia. Bueno, el lunes termina sobre las 12 de la noche, pero terminando ya nuestro espacio en el día de hoy, en esta fiesta de la independencia, con lo mejor de la música, de lo maravilloso del ayer. Gracias a toda la gente que a esta hora nos acompaña, a esta hora que nos lleva ahí en su vehículo, los que están en las veredas, los que están en las plazas, los que están en sus negocios, en las empresas, en los restaurantes, los que están disfrutando a esta hora de esta música de lo maravilloso del ayer. Revivimos las grandes orquestas, los grandes grupos musicales, las grandes voces que han desfilado durante muchos años a través de lo maravilloso del ayer, 35 años en total, y que hoy les estamos reviviendo en esta fiesta de la independencia a través de 106.3 Tropicana, la

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1: Amigos, ya estamos terminando. Bueno, lo bueno, lo bueno, lo bueno. Lo bueno siempre tiene un final, Dios santo. No debería irse esta música viejita, pero bien sabrosita. Recuerden, amigos, que estamos ayudándolos permanentemente a ustedes. Ayúdeme que estoy pelado. Ayúdeme, ayúdeme, por favor, que estoy pelado con Tropicana, la mapacana bacanísima, 106.3. Bueno, a toda la gente que nos acompañó en el día de hoy, a José Omar Gutiérrez, que está con nosotros aquí en el máster también, con Anita, con Alejandro, con don Alex Flores, nuestro director. Gracias, don Alex, por permitirnos estar nuevamente en este micrófono maravilloso de Tropicana, la más bacana, 106.3. Nos estaremos escuchando a lo largo y ancho de ese territorio tolimense a través de Tropicana para seguirles entregando esta música viejita pero bien sabrosita, esta música que no tiene fecha de vencimiento, esta música que nos llega al corazón, que nos golpea el alma pero con alegría, que nos golpea el alma con mucho amor, mucho cariño por esta música que jamás pasará de moda. Aquí se la tenemos en lo maravilloso del ayer de Tropicana, la más bacana, 106.3. Amigo, chao, que Dios le bendiga.

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0: Son las 6 de la tarde. 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
2: 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Recuerden el santo y seña, Tropicana.
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2: estoy pelada. ¡Eso es correcto! Ganó con Tropicana, la más bacana, bacanísima, con quien tengo el gusto. Hola.
3: Buenos días, con Alba Trujillo.
2: Alba Trujillo, ¿desde qué sector escuchando Tropicana, mi corazón?
3: Desde las 6 de la mañana.
2: ¿Y en qué sector, en qué barrio estás?
3: En el barrio Hipódromo.
2: Déjame decirte que Tropicana te paga la factura del celular. Pero a ver, tú sí te sabes el coro, Tropicana, ayúdame que estoy pelado.
4: Ayúdame que estoy pelado. Ayúdame que estoy cinco.
2: ¡Eso! Listo, Alba de mi corazón, qué gusto que hayas ganado con Tropicana, la más bacana.
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1: Este 20 de